0: Gracias, Mati. Gracias. 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
3: Con Puga y una persona que morreu, que para nos era una persona importante, no sé si conocerías vos, era o maestro reverendo. Una persona que llevaba música en la sangre. Recorreu medio mundo, media Europa tocando, con Wyoming, con Morón de Sente. Y siempre, siempre ayudaba a las bandas que estábamos ahí empezando. 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

O sea, quedan poco más de 4 minutos para las 11 de la mañana. Mucha suerte nos da esta rapaza. Mucha suerte, una pasada, Shakira. Con Dai Dai continuamos. Como decíamos antes, repetimos lo que da es Escobance informativo de las 11 de la mañana. En un ratito nos escuchamos para felicitar algún cumpleaños que tenemos por aquí, esa pendiente. Desde Tibuna Onda seguimos en Sí Radio, Urense, a Puerta de Galicia.

Y continuamos de festa en festa, de festa en festa. Se me ven esos recuerdos de la época de televisión de Arnold Jacob. Hagamos de festa. ¿Qué tiempos aquellos, a que sí? Pues oditos, música de verbena, música de parranda, música para pasarlo bien. En esta guerra de grupo, orquesta, América, Asia, Claxon, Compostela, Satélites, Fania. O que te queiras. Aquí en Tibuna Onda, sin radio, Ourense, Puerta de Galicia. Continuamos.

Hay festas y verbenas que marcan un ritmo, sobre todo cuando se trata de intentar contentar a toda la gente que acude a este evento. Por un lado están las orquestas clásicas, por otro lado están las orquestas que mueven mucha gente, y por otra banda están esos grupos fantásticos, entre ellos posiblemente un dos millones de territorio nacional. Amigos, amigas, quedamos con Grupo Asia.

0: Seguimos avanzando en Tribuna Onda, sí, Radio Orense, Puerta de Galicia. Tenemos en directo ahora mismo, tenemos en directo nada más y nada menos que a José Luis Tila Santiago, que acabamos de collelo, llegando a Bañeza. José Luis Tila Santiago, director de agrupación musical de Aldimia, que vende con querer a medalla de oro no campeonato del mundo de bandas de música. Bo día, José Luis.
1: Bo día.
0: Bo día, en vivo, en directo, como salen mejor las cosas. Estamos te collendo a punto de llegar a Bañeza, porque me parece que estés ahí como un máster en dirección o algo parecido, ¿no?
1: A ver, nos tenemos que formar muchísimo y estamos constantemente haciendo cursos y seminarios y congresos. Y yo voy a un peño de Holanda y ahora voy a un congreso aquí a Bañeza, a un curso. Ciudad de León, y votaría aquí esta semana, ya que ven.
0: Va a votar unos cuantos días casi de, bueno, de preparación, casi de descanso, porque tuviste una experiencia única, inolvidable y mágica.
1: Y la verdad es que fue algo increíble. La cosa, o principio, estaba algo mal, porque cuando llegamos allí, había un nivel, una banda importante, a nuestra banda. A ver, debido a la despoblación, no han consolidado un grupo a través de los años, no. La gente, pues, oye, vota 10, 15 años una banda, después marcha. Y claro, Europa y las bandas, pues, ver gente ya de no se da, 50 años, 60 años, 70 años, y que le van tocando mucho tiempo juntos, son bandas mucho más con el tiempo. Y la verdad es que fue muy complicado competir con bandas así, pero bueno, al final funcionó muy bien. Acabamos a medalla, hicimos 87 puntos, que está muy bien. Si llegáramos a los 90, si pasáramos a los 90, esa parte nos darían mención. Y bueno, es una experiencia increíble. O sea que al final cumplimos, trouxemos a medalla y que a máxima medalla que puede ser. Y maravilla, o sea, estamos súper contentos.
0: Pues nada más, enhorabuena por esa medalla de oro. Medalla de oro para Agrupación Musical Talimia, que para todo o teu territorio, que é a zona de Sinza, toda a comarca, toda Ourense e toda Galicia, que decilo, nun día que era moi especial para vos, porque era o día de Galicia, que sí.
1: 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Fui algo maravilloso, o sea, los chavales, aquilo fue una vivencia increíble. Aparte, un curso, ten paralelamente un festival, lo que hay actuación de bandas de evento, un montón de actividades durante todo día. Y la verdad es que pasamos genial, fue una experiencia única, es muy complicada repetirla, esperemos poderla repetir otra vez más la vida, pero bueno, fue se ha hecho y va a consolidar muchísimo más a banda, o sea, a todos los integrantes.
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0: José Luis Tela Santiago, director da agrupación musical da Limia, director do conservatorio tamén de Verín, Orquesta Orensanía. Son tantas cousas que levas que ti estás convidado aquí habitualmente a falar de algo tan bonito como é a música. Cando a xente nova vai aos concertos de certos grupos, cando vai ver orquestas como Panorama, como París de Noia, ou grupos como América, Claxon, etc., que sepan que esta xente no seu día tuvo que estudiar música. 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
0: 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Bueno, amigos, amigas, que temos con que continuar en Tribuna Onda Así Radio Valencia Porta Galicia. José Luis, de corazón, moitísimas gracias de novo para rascar algo do teu escaso tempo para falarnos precisamente de algo tan bonito como é a música.
1: Moitísimas gracias sempre por o apoio que nos dades, e nada, nos vemos nos concertos todos. Moitísimas gracias.
0: Moitas gracias, José Luis. Aí teníamos a José Luis Tela Santiago, director da agrupación musical da Limia, que ven de ser medalla de ouro no Festival Mundial de Bandas, no Campeonato do Mundo. Entrevista recuperada onte, pillámoslo mira de en vivo e en directo, case que nada. Amigos, amigas, continuamos nesta reta final de Tribuna Onda con moita máis música. Imos coa canción que vaise posicionando como canción do verán, La Graciosa, acompañada de algúns temas de moita diversión, moita marcha para esta época do ano. E recordamos que ás 12 do mediodía quedades co avance informativo de Si Radio Galicia. Amigos, amigas, continuamos, como non, Tribuna Onda, Si Radio Ourense, a porta de Galicia.
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1: É tempo para continuar con entrevistas. Estivemos en Arnoia, pues nada, estes días vendo como está o ambiente espectacular. E imos conectar con Purificación Domínguez, teniente alcalde de Arnoia, que seguramente nos va a falar da festa do momento, dándonos a soliñar moitas cosas moi interesantes que imos escutar a continuación. Despois recuperaremos a entrevista das tremendas de Chayán con Romina. Romina Vázquez, que ven sendo a súa presidenta do Club de Fans de Chayán para toda España, que nos fará a actuación deste superartista internacional en Vigo este xoves, ahora pola noite, no Auditorio de Castelos en Vigo.

0: E seguimos de volta en Tribuna Onda, así Radio Orense, Porta de Galicia. Escoitando a voz de un artista internacional máis que consagrado. Un artista que es pura historia de la música latina y que está de gira actualmente por toda España y que actuará este jueves día 30 de julio en Castelos, en Vigo. Y al otro lado de la línea telefónica debería estar Romina Vila. Buenos días, Romina.
1: Buenos días, aquí andamos.
0: Aquí en vivo, en directo, en Tribuna Onda, y Radio Orense, Porta Galicia. Romina Vila, presidenta del Club de Fans de Chayanne, España, que te pillamos en el coche, que vienes de camino del último concierto de Chayanne en Murcia, pero vienes muy bien acompañada, ¿verdad?
1: Sí, aquí estoy con las cuatro chicas, bueno, somos cuatro en total, que estamos haciendo la gira completa. Ayer tuvimos una fotito con Chayanne, un encuentro, así que vamos contentos con las pilas puestas, aunque haya que conducir.
0: Bueno, súper ilusionadas, súper emocionadas. Chayanne viene a Vigo, nunca estuviera en Vigo.
1: Nunca, primera vez. Galicia sí, en Coruña y Santiago sí, pero en Vigo nunca.
0: Y es una actuación que seguramente va a reunir a muchísima gente.
1: Yo creo que sí. Ya veremos mañana, pero yo creo que va a estar abarrotado, creo que va a hacer historia mañana.
0: Hablamos del enclave único de Castelos en Vigo, que es aparte idóneo para actuaciones multitudinarias. Ya habíamos tenido una entrevista contigo anteriormente, hace un par de meses, que nos hablabas de la gira de Chayanne que llegaba a España y esa ilusión máxima que tienes como viguesas que sois, y tú en particular, de ser presidenta del Club de Fans de Chayanne, y estáis a punto de cumplir un sueño.
1: A puntito, felices, no imaginas lo felices que estamos con eso. nerviosas, pero felices.
0: Desde que sabéis la noticia de que viene Chayanne a España, ¿cuál es el primer paso que dais? ¿Os organizáis? Porque tenéis un club de fans y, digamos, sí, hacéis como un libro de ruta, ¿no?
1: Sí, lo primero siempre es conseguir las entradas para las ciudades, para todas las ciudades. Luego, una vez que tenemos las entradas, pues conseguimos los vuelos, lo que es el transporte, y luego los hoteles. Y luego se empieza el día, el trabajo.
0: A día de hoy, ¿cuántos conciertos lleváis?
1: Pues llevamos 8, el de Vigo es el 9 y Cádiz es el 10.
0: Es decir,
1: quedan dos solo ya.
0: Vais a hacer pleno total, ¿no? Las cuatro, supongo.
1: Sí, total, las cuatro. En algunas ciudades nos hemos juntado con más chicas, pero completo lo hemos hecho las cuatro.
0: Bueno, que vienes acompañada de compañeras tuyas de Club de Fans. Vamos a presentarlas. Me parece que son Nati, si no me equivoco, Mónica,
2: ¿sí? Sí,
0: y Rosy, muy buenas.
3: Hola, buenas.
2: Hola.
0: Bueno, estáis súper felices. Por cierto, a mí personalmente Chayanne es una persona que me encanta. De hecho, tengo algún vinilo de él. Vinilo, imaginaos. Entonces, simplemente, ¿qué estáis viendo de esta actuación de este año? ¿Veis un Chayanne intenso, un Chayanne pletórico? Porque en el escenario es una persona que llena mucho. ¿Qué es lo que más destacáis de esas actuaciones?
3: Chayanne está súper entregado, está muy emocionado y lo está disfrutando mucho, y a la vez nos lo hace disfrutar a nosotros.
0: ¿En el concierto cuánto está durando de media?
3: 2 horas.
0: 2 horas, pero a full, ¿no?
3: A full. Como decimos en mi tierra, que yo soy de Málaga, a pico y pala, 2 horas.
0: ¡Que viva Málaga!
3: ¡Que viva! ¡Viva Murcia!
0: A ver, entiendo entonces, vamos a ver, Romina, tú eres de Vigo, pero tus compañeras no son de Vigo, ¿no?
1: Yo somos de Vigo, y Nati es de Murcia y Mónica es de Málaga.
0: Y bueno, Nati y Mónica, ¿habéis estado en Galicia alguna vez, viendo a Chayanne en la anterior gira de La Coruña? ¿O es la primera vez que venís a Galicia, en particular para ver el concierto?
3: No, en Coruña yo lo vi la primera vez en Coruña, el año pasado. El año pasado lo vimos en Coruña, sí, pero también yo personalmente sí he venido a Galicia porque Galicia es preciosa y hay que visitarla.
0: Oye, que Málaga en el sur también es muy bonito, hermoso. Bueno, os pasó un imprevisto. Gracias. Que perdisteis el avión, o no lo perdiste, no. He metido la pata. Os han cancelado el vuelo, ¿no?
1: Nos llamaron a las 5 de la mañana una máquina cancelándonos el vuelo, que estaban mantenimiento.
0: A lo mejor no tenía combustible.
1: Pues sí, puede ser. Pues no había opción para volver a Vigo hoy. Entonces estamos yendo en coche hasta Vigo.
0: Esto se llama ser fans de verdad, recorriendo miles de kilómetros por toda España, y llega este momento tan especial, sobre todo para Vigo, que es un sitio espectacular. No sé si lo conocéis, tanto Nati como Mónica, vais a alucinar con el sitio. Es una auténtica pasada, es precioso, es capaz de meter, no sé, pero ¿cuánta gente calculáis que puede entrar allí, Romina?
1: Pues el alcalde calculaba más de 100.000 personas el otro día.
0: Sí,
1: que iba a hacer historia, que él creía que iba a ser el más multitudinario de Castrelos.
0: Damos fe de que el sitio puede acoger esa cantidad de gente, y llegaréis seguramente, bueno, al final de la noche descansaréis, y mañana un poquito, ¿habéis establecido algún acto especial con Chayanne para la jornada de mañana, o ya vais directas al concierto?
1: Antes para organizarnos para entrar, pero lo que es el Conchayán estuvimos ayer ya. No podemos pedirlo todos los días tampoco.
3: Aunque queremos, pero no.
1: Aunque
3: no nos deja. No nos lo permite. Por nosotros que
1: ayer nos agradeció que nos había visto en todos los conciertos, nos abrazó, nos besó, nos dijo que estábamos mojadas porque hacía un calor horrible en Murcia. Pero muy bien. Feliz, se le ve el feliz, nos saluda durante el show todo el tiempo. Muy bien.
0: Es decir, que en las distancias cortas es una persona muy, muy abierta, ¿no? Muy,
3: sí, muy, sí, empática. Muy cariñoso.
1: Abierto y agradecido, sí.
3: Muy agradecido, muy simpático, como persona, maravilloso.
0: Mañana lo viviréis, supongo que en la zona de abajo, porque hay una zona de pago. Mónica y Nati, que sois de no sois de Galicia, que nunca estuvisteis en, pienso que nunca visteis el sitio. Abajo es una zona de pago, pero digamos es una zona donde cuánta gente entra en ese recinto.
1: 5.000,
0: después son 95.000 que lo que ocupan lo que viene siendo el parque de Castrelos, ¿no? Más o menos.
1: Sí. Luego ya la carretera y todo eso, pues sí, sigue sumando, pero ahí ya no se ve, se escucha, pero no se ve.
0: Aparte, la climatología apunta a buen tiempo, va a ayudar mucho a que sea algo que hace historia. Romina, estáis caminando, conduciendo para Galicia, y nada, estamos ya para comentaros que primero muchas gracias por atendernos el micrófono de SIR Radio, Ourense a Puerta de Galicia. Esto será general también para SIR Radio de Galicia. Y comentaros que lo que estáis haciendo es algo que es digno de elogio. No todo el mundo, por lo menos a título personal, es capaz de hacer lo que hacéis. Eso se llama intensidad.
1: Mira, hacía 15 años que no venía en gira a España. La gira pasada se había cancelado por la pandemia, la anterior no llegó a hacerse, nunca llegó con ese disco a España, y no, teníamos el miedo de que no volviera a cantar en España, la verdad. Y ya cuando se anunció esta gira, pues de cabeza que nos fuimos.
0: Bueno, sí, pues...
1: y la verdad, abarrotó, se llenó todo, estuvo casi todos los sitios agotados.
0: Detectamos que él se cuida bastante bien, porque cada vez que lo vemos en televisión parece que tiene un año menos.
1: ¿Verdad?
0: Bueno, pues nada, Romina, muchas gracias, vais de camino de vuelta. Simplemente algo más que queráis añadir en esta entrevista, más que
3: sí,
0: nada porque
3: sí.
0: Estás... cuéntanos.
3: Vigo, prepararos, que la tremenda de Chayanne, allá vamos. ¡Venga, chicas!
0: Vamos, chicas, a full. Bueno, que tengáis un viaje de retorno para...

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Estados Unidos levó a cabo una nueva vaga de bombardeos contra instalaciones militares de Irán en respuesta al lanzamiento de misiles contra bases estadounidenses en Jordania. 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

Hola, ¿qué tal? Bienvenidos a la radio, bienvenidos a la radio musical. Estos y muchos más serán los éxitos que pasarán de aquí para adelante. ¿Te quedas? Esta es la canción de Malú dedicada a su bebé. Una madre sin miedo y más promesas que le hace en Tejiendo Alas.

bonito echar la vista atrás, ¿verdad? Trasladarnos al año 1988, ya que este tema fue utilizado en una campaña publicitaria de una firma de joyería. Son los hermanos Carlos y Alberto López. Son el norte, entre tú y yo.

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1: Bustamante continúa mostrándonos los temas de su último trabajo, Vivir. Este es tu otro éxito, Me Arrepiento.

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2: Lo que habitualmente suelen hacer los productores y DJs es coger un éxito y remezclarlo y llevárselo a su terreno. Pues bien, este es el caso de DJ y productor Paul Gaynor, y nos hace bailar a su manera con el éxito del británico Pete Sidan. Este es su perfect.

Una canción con el estilo y sello de María que hará que sus fans disfruten como siempre de su pegadiza melodía y su apasionante letra. Nos dimos cuenta de que nunca encontraremos a nadie que nos entienda mejor. Eso sí, ni tú ni yo.

es el momento del recuerdo con Robbie Gill. Fue conocido por formar parte del trío de los Bee Gees, uno de los grupos británicos y del género pop más conocidos de todos los tiempos. En solitario, año 1983, Juliet.

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1: Viene para quedarse en los próximos minutos con más fuerza que nunca. Es nuestra querida Roser junto al productor Matt Martin, ya que consiguieron dos discos de oro. Este es su Hero.
2: Solo un poco más.

Hola, ¿qué tal? Soy Santiago Aguado y comenzamos una nueva hora de éxitos en tu radio estación favorita. ¡Quédate con nosotros! Momento inicio para bailar con ellos y con ritmo. Eso sí, con los Black Eyed Peas y J Balvin.

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1: Turno para bailar ahora con las Bananarama. Grandes éxitos nos hacían bailar en los 80 con ese Really Saving Sunshine, Say Boy y este I Want You Back. Sí, sí, te lo decían claro. Yo te quiero, pero te quiero de vuelta.

Este es un tema que recomiendo que veas encarecidamente el vídeo en YouTube. A título póstumo y con la colaboración y producción de Neil Rogers, hacemos un brindis al cielo por ti, George Michael. Fantasy.

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0: baile asegurado con la mezcla explosiva de Omi
1: junto al
0: featuring del proyecto Aaron Shupa. Este es su Drag in the Ocean.

Este tema abre nuevas vías para el arrebato. Es una canción alegre, rockera, con matices andaluces y cambios de ritmo que jamás había hecho. Y como curiosidad, los coros son de dos de sus hijas y algunos sobrinos. Y ahora te digo eso de "Eres mi fiesta".

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1: Cuando creía que todo estaba perdido, llegaste tú. Esa bonita melodía que era la música es Miguel Bosé. Y tú, mi salvación.

estilos musicales apropiados al gusto del oyente. Ahora una de reggaetón con el J Balvin. Este es su Ginza.

favorita. Los saludos de quien te va a acompañar, tu amigo como siempre, Santiago Aguado. Esto no ha hecho nada más que tener un punto y seguido. El siguiente artista, Camilo Echeverri, nació en la ciudad de Montería, Colombia, el 16 de marzo del año 1994. Y ahora te canta de forma explícita cuál es su sitio favorito.

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1: Eso es un no parar de éxitos. Ahora el turno para los chicos de Pretenders, el grupo anglo-estadounidense de aquellos años que con el sonido New Wave nos hacían disfrutar con este No me malinterpreten. Ahora te lo digo en inglés: Don't chase me wrong.

0: En la novena edición del programa de televisión musical Operación Triunfo quedó en el tercer puesto. Y ahora desde La Coruña, Miriam Rodríguez nos afirma que hay algo en mí.
1: ¿Cuál es

gracias a un programa de televisión y con autores que se dan a conocer, los catalanes, la boy band de moda, vuelven con un temazo y además en castellano. Son los chicos de Aurin y nos llegan con algo que te va a gustar. Es el tic-tac de mi corazón.

0: 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Es hora de escuchar una canción del pasado. Pasado.
1: Presentados, presentados. 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
2: Presentados.
1: Año 1900.

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1: Hey yo, saludos mi gente, te habla Nicky Jam, estás escuchando la mejor de la música urbana.
2: Hola, soy Shakira.
3: Es el momento de crear otro éxito impresionado.
4: Aquí está.

O quizás no. Lo que tenemos claro es que es el momento de bailar en Presentado. Turno para el estadounidense Burak Yeter junto a la vocal de Danelle. Es martes, es

Un single alegre al más puro estilo Georgina. Pura ironía en el cual caerte está permitido, levantarse es obligatorio y es que se siente una supermujer.

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1: Retrocedemos en el tiempo. Es hora de escuchar una canción del pasado. Su música fusiona ingredientes de muchos estilos, pero sin perder nunca sus raíces flamencas. Ildefonso y Francisco, ambos de familias de origen gitano del barrio de Santiago de Jerez, son Navajita Platea. Y estas, sus noches de bohemia.

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1: 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Pocas veces el panorama musical español trasciende nuestras fronteras tan rápidamente y de una manera completamente viral como es el caso que nos ocupa. Ellos son YAL, el colectivo audiovisual de Barcelona que ha redefinido el significado de la palabra fiesta en el panorama nacional a base de aunar lo visual y lo sonoro en perfecta sincronía, con la colaboración en la voz de Graviela Richardson. Este es 100 Miles.

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